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2: Veintidós horas, un minuto.

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Qué buen tema que empezamos esta noche, ¿eh? Qué buen temita, ¿eh? Por allí nuestro vecino querido de acá de la zona, Damián Leites, que bueno, nos hacía esta canción, Palo de Teodora, que es una historia real, ¿eh? Es una historia real. Pero bueno, yo estoy acá lidiando. Vieron que hoy tenemos algunos diseños medio diferentes. Bueno, estoy sacándole algunas fotos para ponerlas después. Ahí está, vamos sacando fotitos en las redes y demás. Bueno, estamos haciendo ahí algunas cositas. Esto es simplemente una intervención. Ratito voy a estar, te digo la verdad. Estuve haciendo algunas cositas por acá, mejorando y tratando de editar algunas cosas. No vamos a estar mucho rato. No queremos cansar a la gente. Esto en realidad es una preparación para lo que se va a venir. Y lo que se va a venir es bastante interesante, bastante bueno. Y por lo tanto no preparé mucha cosa, simplemente charlar, salir al aire, ver cómo va quedando esos resultados. El otro día nos quedaba con eco y no sabíamos de dónde era, de dónde salía ese eco. Pero bueno, fuimos escarbando y viendo, consultando también a las IAs, que también nos ayudan. Y bueno, lo logramos. Logramos mejorar el tema ese del eco. Bien. Bueno, igual estamos depurando algunas cosas porque, a ver, tenemos que mejorar la máquina. Esta máquina probablemente no sea la definitiva porque tiene algunas carencias. Si bien tiene una tarjeta aceleradora, tiene algunas cuestiones que favorecen a lo que es la transmisión en video, tiene pocos recursos. Vamos a tener que mejorarla de futuro y para eso vamos a necesitar que la radio suene, tenga llegada. ¿Y cómo se logra eso? ¿Cómo se logra eso? Bueno, compartiendo, todos los amigos que puedan, escriban cuando nos vean al aire, cuando nos vean saliendo, que nos escriban, que pongan presencia, y de esa manera, sin poner un peso, esto es, no tienen que poner un peso, a nosotros después eso nos va a reportar una ganancia. ¿Para qué? Para que podamos mejorar los equipamientos. Por eso requerimos de que todos los amigos y las amigas escriban mensajes, saludos, que están escuchando, que nos acompañan, que sigamos para adelante, no sé, cualquier cosa, lo que se le ocurra, qué día lluvioso, qué día soleado, qué día frío, lo que quieran, pongan absolutamente lo que quieran. Eso va a ser, y en todos los programas que salgan emitidos al aire, tanto estas intervenciones como lo demás. ¿Por qué? Porque gracias a eso nos iremos retroalimentando. ¿Para qué? Para que entonces los amigos que sí tienen el poder económico, la posibilidad, los comercios, puedan apoyarnos económicamente para poder entonces de esa manera mejorar el equipamiento, cambiar los equipos, llevar, no sé, o sea, mejorar. Y eso se va a poder lograr en la medida que todos ustedes participen, estén allí, nos acompañen, nos sigan. Y bueno, nosotros además vamos a ponerle más ganas, vamos a tener más energía y vamos a hacer más cosas. Así que todo va a ser para bien de todos, ¿eh? Así que bueno, ustedes saben que acá no me aparece. Oh, allí apareció Mati, ahora sí me apareció. Pero no me aparecían los mensajes, ¿eh? Y el otro día también, cuando terminé la transmisión, me aparecieron los mensajes, che, pero esto es cosa rara. Dice Edu, buenas noches, acá estoy viéndote mientras recaudo información para mi canal, salute. Vamos arriba con el canal, vamos arriba el canal, poneme allí el nombre del canal, que lo tengo por acá, pero no puedo sacar, porque estoy justamente viendo los mensajes. Entonces si saco, para ver dónde, cómo es el nombre del canal, tiquiti, pierdo el tema por ahí. Así que bueno, ponémelo ahí, escribímelo, que yo lo comento, así la gente también te sigue por las redes, por todo, como tiene que ser, y nos apuntalamos unos a otros. ¿Qué te parece? Yo creo que eso hace a lo que es alternativo, lo que es comunitario. Y hablando de alternativo y comunitario, ¿saben qué?
nos vamos a buenos los mensajes. Entonces, si saco para ver dónde, cómo es el nombre del canal, tiquiti, pierdo el tema por ahí. Así que bueno, ponémelo ahí, escribímelo, que yo lo comento, así la gente también te sigue por las redes, por todo, como tiene que ser, y nos apuntalamos unos a otros. ¿Qué te parece? Yo creo que eso hace a lo que es alternativo, lo que es comunitario. Y hablando de alternativo y comunitario, ¿saben qué? Nos vamos a Buenos Aires, en realidad nos vamos a La Plata.

Y vamos a estar allí compartiendo con los amigos de la Red Nacional de Medios Alternativos de Argentina. Vamos a estar compartiendo un encuentro que va a ser, no te quiero mentir, esto sí lo puedo ver porque es por otro lado y ahí me lo deja ver, a ver, no, ahí no, a ver si lo tengo por acá, sí, a ver, va a ser el 14, a ver si lo veo, ahí está, a ver, no la tengo, por acá está, ahí está. Vamos a tener un lindo encuentro, ¿eh? Ahí está. 14, 15 y 16 de agosto, que después le voy a poner acá también en, para que se vea. Vamos a arrancar el viernes 14 con una radio abierta a las 5 de la tarde, o sea que vamos a llegar tranquilos a Buenos Aires, de ahí nos iremos a La Plata, recorreremos un poquito La Plata y después a las 17 horas estaremos haciendo ya la primera reunión con una radio abierta ahí en La Plata. El sábado arrancamos tempranito a las 9 de la mañana con talleres y después con conversatorios. Por allí tendremos la oportunidad de estar también en un, a ver, ahí sí estoy, a las 12 del mediodía en un panel que dice experiencias y estrategias antiimperialistas desde los medios de comunicación alternativos. Y va a estar Carlos Aznares de Ancla, resumen latinoamericano, quien les habla de la Red Uruguaya de Medios Alternativos y Red de Radios Comunitarias del Uruguay. Alejandro de Radio Autónoma Pluque, Red Enfoques. También va a estar Leila Lobos, Antv, por allí. Ah, perfecto, ahí te paso, me dice Mati. Momento de Noticias 2026, que es un canal de WhatsApp, ¿eh? Pasame el número, de qué manera pueden incorporarse, porque yo ya estoy incorporado, pero a ver si hay algunos más, y después capaz que leo alguna noticia de ahí. Estaba con esto Leila Lobos, de Antv, Sol Morel, de Maser Benfi, Ruta Revolucionaria Palestina, Asamblea Acción por Palestina Rosario. Eso va a ser el sábado y después a las 12. Y van a seguir después con talleres de autodefensa digital, edición y comunicación prácticos, playbas de publicidad, conversatorio miércoles de jubilados, cobertura, represión y lucha. Ellos tienen una experiencia importante que nosotros tenemos que empezar a adquirir. Hay una presentación de libro, La Furiosa Alegría, fragmentos ante la represión en Córdoba. Y después una proyección, Un Solo Latido. Bien, pasame, sí, pasame, ahí está. Después va a haber a las 18 horas un panel a 25 años del 2001, Comunicación Alternativa y Lucha de Clases. Y después a las 20 horas, Antología Silbando, bueno, no sé, por ahí. El domingo 18, que es el último día, a las 9 de la mañana con talleres, primeros auxilios en contextos represivos, herramientas políticas y jurídicas para medios alternativos, GNU y Sara Libros para liberar tu radio. Un conversatorio de voces de los territorios, luchas socioambientales y comunicación comunitaria. Conversatorio también de apostolado a la construcción en red. Y a las 12, panel soberanía digital, se puede construir autonomía en internet. Después a las 15, un taller, media libre, redes sociales alternativas para medios alternativos. Y las paredes son la imprenta del pueblo. A las 15 horas también conversatorio con la comunicación y educación popular, construir organización, disputar sentidos y transformar realidades. Después otro conversatorio que dice qué agenda construimos los medios alternativos dentro de los sindicatos. Y después un recorrido histórico, Lobo está, visita a sótano histórico del rock nacional.

Y a las 18 otro panel y a las 20 horas Festival Alternativo Comunitario y Popular, que ahí cierra entonces el encuentro de La Plata, que vamos a estar por allí con algunos compañeros más de la Red de Radios Comunitarias del Uruguay. Te paso texto, ahí bueno. Hola, ¿qué tal? Buenas tardes, mi nombre es Mati Creadores, integrante de esta cuenta. Queremos invitarte a que nos aceptes la solicitud y ya de paso te unas a nuestro canal de momento de Noticias 2026 en WhatsApp. Allí estaremos posteando todas las noticias que copiamos y pegamos. Uy, uy, uy, que se me fue. Me entró tanta cosa ahora. Allí estaremos posteando toda noticia que copiamos y pegamos desde la plataforma X. Mi número de WhatsApp, y si no llegas a unirte o no podés ingresar, es el 094-685-602. 094-685-602. Saludos cordiales, Matías. Para que se me va todo. Sebastián, Mati Creadores y Momento de Noticias 2026. Aquí te dejo el link, sí, me dan un link, que esto lo voy a copiar debajo después en... Ah, va a quedar acá, por cierto, claro, va a quedar en los comentarios, ya está. Que no tengo que copiar nada, qué bárbaro. Bueno, bien, buenísimo. Yo, viste que a veces estoy un poco lento, Bien, por ahí nos hace una advertencia la transmisión, pero vamos a ver si después solucionamos ese tema. Pero tenemos muchísima info ahí en ese canal, así que lo pueden ver. Vamos a otro tema musical. Vamos a un tema musical del amigo. No, vamos a cambiar. Después lo vamos a poner de vuelta a nuestro queridísimo compañero de acá del barrio. Pero vamos con este temita, que es un temazo, Maestrita Rural, que es un tema de Aracy Benavides, un tema de Aracy Benavides que tiene mucho sentido sobre lo que representa la maestra rural. Y FM del Carmen tuvo mucho que ver en un momento dado. Viajamos por todo el interior, o por casi una cantidad de departamentos, no todos los departamentos, por cierto, pero estuvimos en Durazno, Tacuarembó, Rivera, Artigas, bueno, varios departamentos, recorriendo escuelitas rurales junto a una organización de un amigo que estaba allá por Australia, que está por Australia todavía, pero la organización estuvo por ahí. La organización se llamaba Guri, y bueno, nosotros tuvimos esa posibilidad de viajar con la valija viajera de FM del Carmen y hacer radio allí en las escuelitas rurales del interior. Fue algo, una experiencia preciosa. Y bueno, Aracy Benavides, que casualmente mi suegro, ya ahora desaparecido físicamente, pero que sí, dejó unas canciones grabadas que la verdad son realmente interesantes. Y bueno, vamos a... la recreamos desde un cassette. No se pudo mejorar mucho el audio, pero lo queremos pasar igual porque realmente el mensaje es lo que importa. A veces no importa tanto la forma, sino realmente el mensaje. Vamos a escucharlo. ¿Qué les parece, eh?

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0: Bueno, escuchábamos entonces a Aracy Benavides, que las cosas de la vida, ¿no? Porque bueno, esa canción la hizo cuando, digamos, ni su hija, no mi señora, sino la hermana de mi señora, no era maestra aún, y tampoco como es su nieta, porque mi hija es maestra también. Y bueno, hizo esta canción hermosa que realmente emociona por el contenido. Bueno, yo me voy retirando porque ya he tenido un problema que he cerrado una de las páginas que estaba transmitiendo y bueno, y ahora como que no me deja abrirlo, así que voy a tener que cerrar el software, ¿no? Pero bueno, está, son cosas que pasan en las transmisiones. Lo cerré sin querer y bueno, espero que todo esto que estoy diciendo ahora lo estén recibiendo. No tengo manera de saberlo porque cerré la página esa. Pero bueno, ya igual de todas maneras era nada más que para probar esto. A recordar a todos, por favor, a seguirnos, a poner comentarios en las páginas, que se vea que hay gente que está mirando. Y no le pedimos un peso a nadie, no le pedimos nada. Solamente eso, que intervengan, cuando lo vean, pongan algo, me gusta, que se replique, que haya mucho, no importa los contenidos, por favor. La idea es que de esta manera podamos tener el respaldo de algunos comercios para poder ir mejorando. Mejorando, por supuesto, lo de las transmisiones, que necesitamos mejorar con eso la computadora, que la computadora es una computadora media lenta. Si bien es una computadora avanzada, para este tipo de videos no estaría sirviendo. Puede servir para otras funciones, pero no exactamente para esta. Y ojo que está optimizada al máximo, he pasado trabajando con ella para optimizarla, pero bueno, ya no puede mejorar más de eso. Y después también mejorar la consola de audio, que tiene un zumbidito por detrás, que nosotros la idea, como dijimos, los equipamientos, la consola grande, que era la consola principal que teníamos, bueno, una la robaron y la otra, lamentablemente, estuvo en un depósito que había humedad y lamentablemente se perdió. No se puede recuperar y bueno, mala suerte. Hay que pensar en otra consola para poder de esa forma, bueno, seguir avanzando. Por lo tanto, la idea, ¿cuál es? Es que ustedes nos apoyen de esa manera, poniéndonos me gusta, escribiendo mensajes, qué lindo que está el día, si está lloviendo, no importa, lo que quieran poner, me vino a visitar la tía Pocha, cualquier cosa, no importa. Lo más importante es que tengamos mucha visibilización, lo puedan compartir y que de esa manera entonces podamos seguir creciendo en este nuevo camino del nuevo estudio, de la nueva radio, desde los estudios de frente a donde estábamos antes, pero bueno, ahora está más vigilado, más cuidado y estamos en un lugar un poco mejor. Así que bueno, mejor en el sentido de que ya no estamos expuestos a que nos roben, ¿no? O por lo menos no tan expuestos. Si bien robar te roban en cualquier lado, pero la idea es que bueno, acá estamos un poco más cubiertos. Eso espero. Toco madera sin pata, dijo aquel. Bueno, gente, nos vamos. Gracias por estar allí. Gracias por acompañarnos. Y bueno, me queda nada más que decir eso. Gracias y seguir en esta lucha que es la de la comunicación alternativa. Gracias a ustedes, gracias a Mati que estuviste allí. Está Laura Benavides, está Olga Goitiño. Y hay más, y dos personas más que también lo están viendo, dice, pero bueno, no ponen nada, no han puesto, por lo menos acá no me salta. Espero que luego escriban algo, anímense, pongan hola igual, cualquier cosa, o nos hacen así con la manito, no importa lo que pongan, no es tan importante sino que estén allí y que compartan y que bueno, nos den para adelante, como dice el van pa'lante, ahí está. Nos vamos, gracias por estar ahí. Nos reencontramos mañana. Sí, señor. Sí, señora.
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4: 22 horas 35 minutos.
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0: 23 horas, 6 minutos.
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0: Veintitrés horas, siete minutos.

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1: 23 horas, 32 minutos.

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0: 0 hora, 3 minutos.
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0: Cero hora, 4 minutos.

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Esta canción que vamos a hacer ahora, nosotros pensamos en hacerla especialmente para esta noche. Yo estoy totalmente seguro que a ustedes les va a gustar muchísimo. Ojalá que lo disfruten. Esto suena así, venga.

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0: Es la 1:00 a.m, 1 minuto.
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0: Es la 1:00 a.m, 2 minutos.
2: ¡Suka! No me le dan el aplauso más fuerte a los pleneros, si ustedes fueran tan amables. Gracias, muchas gracias. Tenemos ahora también un compañero, un hermano, un amigo, Chichito Cabral. ¿Cómo te va, hermano?
3: Muy bien, contento de estar junto a ti después de muchos años, de haber tocado en muchos lugares juntos. Y pienso que esto que estás haciendo es muy valedero para toda la música latinoamericana. Adelante, Santiago Sáenz de los pleneros.
2: Gracias, hermano.
3: Gracias.
2: En nombre de todo lo que tú estás haciendo, que es un orgullo para nosotros.
3: Gracias a los tocadores, nos vemos.
2: Hasta pronto.

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2: Es la 1:00 a.m. 32 minutos.

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1: Son las 2 de la mañana, un minuto.
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1: Son las 2 de la mañana. 2 minutos.

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0: Son las 3 de la mañana, 4 minutos.
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0: Son las 3 de la mañana, 5 minutos.

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Son las 3 de la mañana, 31 minutos.

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1: Son las 4 de la mañana, 4 minutos.
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1: Son las 4 de la mañana, 5 minutos.
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2: Son las 4 de la mañana, 34 minutos.
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0: Muchas gracias.
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1: Son las 5 de la mañana, un minuto.
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0: Muchas gracias.
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0: Son las 6 de la mañana.
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0: Son las 6 de la mañana. Un minuto.

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4: Son las 6 de la mañana, 32 minutos.
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2: Son las 7 de la mañana.
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2: Son las 7 de la mañana, un minuto.

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0: Son las 8 de la mañana, un minuto.
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0: Muchísimas gracias.
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4: Son las 9 de la mañana.
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4: Son las 9 de la mañana, un minuto.

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4: Son las 9 de la mañana, 31 minutos.
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Y en el cielo del octubre, negras nubes se adelantan. Entonces, ladra el clarín, su orden aguda y clara, como el agua de las sierras cuando entre las piedras canta. Ardidos en sueños curvos, los sables se desenvainan, buscando un ansia de carne, heridos por la distancia. Juan Antonio va adelante en cabalgadura blanca, el sable vivo en sus manos, la carabina en la espalda. Atrás, atrás vienen los matreros, siguiendo su estela larga, y el viento les deja paso porque algún miedo lo alcanza. 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

0: Son las 10 de la mañana, 58 minutos.
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0: Son las 11 de la mañana.
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0: Son las 11 de la mañana, 2 minutos.
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6: Son las 11 de la mañana, 5 minutos.
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6: Son las 11 de la mañana. 5 minutos.

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2: Son las 11 de la mañana, 31 minutos.

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0: Brian Ma, del Minor Millo Gang, el trapero de trapero, baby, tú sabes. Mira, dime, Casper.
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4: Es mediodía en todo el país.

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0: Amigas, amigos, ¿qué tal? ¿Cómo están? Qué gusto poder saludarlos. Bienvenidos a esta nueva edición de La Cinta de los Éxitos. Aquí estamos como todos los días para acompañarte y bueno, para presentarte durante un rato buena música, buenas canciones, para presentarte lo mejor lo tenemos todo para vos desde este momento. Claro que sí, ¿eh? Ah, sí. Juan, mi Aya, ¿cómo andás, Aya? Bienvenida a La Cinta de los Éxitos. Betina, ¿cómo te va? Bienvenida.
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0: Javier Jiménez, ¿qué tal? ¿Cómo te va? Bienvenido, Javier.
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0: Dicen que a veces no quieren hablar con uno, ¿no? A veces, no te atiendo, no te llamo, no esto, no lo otro. Pero no, uno nunca se imagina, que las cosas no son para siempre. Ojalá fueran para siempre. Pero va cambiando todo. Y uno dice, no, ahora no, mejor después, va más tarde, otro día, no tengo ganas, no esto, no lo otro. No. Es ahora, chicos. Por eso yo digo, si tenés ganas vos, dale. Javier Jiménez dice, grande Juan, abrazo grande de Pascual. ¿Sos Pascual, Javier, entonces vos? Betina dice, Juan, aquí trabajando. Día muy gris, poné color con tu música, Juan. Hola, Cintia, ¿cómo te va? Como todos los días, excelente. Gracias, Cintia. Víctor, bienvenido. Vero, Loto.

Ángela Leiva. Ángela Leiva y Eugenia Quevedo, no podrás, ¿eh? Cintia, bienvenida. Hola, Karina, ¿cómo estás vos? Es una pregunta difícil, dice Adolfo Napé. ¿Cuánto dura lo bueno? Y yo qué sé. A ver, vamos a ver qué dicen los demás. A medida que vayan llegando al show, vamos a ir preguntando. A ver, ¿cuánto pensás que dura lo bueno a vos?

Cintia quiere escuchar de Lucas Hugo Corazón, porque no me deja la otra palabra. Maldito es, no sé. Héctor Gallardo, en los momentos pasan tiempo, pero en la vida no todo es bueno. Ah, claro. Ojalá, ojalá, Héctor, todo fuera bueno en la vida, ¿no? Sería una papa la vida, ¿sí, no? Hola, en momentos, no más, jaja. Carla, dice Rocha, momentos buenos. El Cata Daniel, ¿cuánto duran los momentos buenos en la vida? ¿O cuántos momentos buenos tuviste en tu vida? Por ahí arrancamos hoy preguntando. Amparo, bienvenido. Marcelo, bienvenido. Fati Sende, 23, hola.

a recordarles que se pueden comunicar con la cinta de los éxitos a través del 099-684463 y estás en Uruguay, 099-684463. Carla Rocha, gracias por seguirme. Contame de dónde sos, Carlita, porque sos nueva. Si me comenzaste a seguir, sos nueva, así que contame. J, bienvenido. Dice Héctor Gallardo, mi mejor momento fue cuando nació mi niño. Bien, bien, bien. Bien, bien, bien. Axel Barreiro, bienvenido. Leti, bienvenida. Cintia, gracias por el regalito. Betina, gracias por el regalito. Aya, gracias por el regalito. ¿Cuál fue tu mejor momento, Aya? Carla, que es de Salto, Rocha. Ahí estamos en la cadena Caster, En Salto, en Entre Ríos y una cantidad de emisoras ahí en toda esa zona. Con la cinta de los éxitos. Esto que armamos en Montevideo, Uruguay. Karina Sueldo, bienvenida. Karina Sueldo, ¿cómo estás? Esto es la cinta de los éxitos.

0: dice, cuando llegaron mis hijos, cuando me casé con mi turco tóxico y algunos momentos más.
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0: Héctor Gallardo dice, colonia rusa.
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0: Este es Fabián Silva, sí.
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0: Un turco tóxico, tremendo. Pasa que la diablita Aisha es tremenda, ¿no?

Ezequiel Coitinho, ¿cómo te va? Yo, diablita, no, claro. Con la foto que le mandaste al turco, como que ibas así, te podés imaginar, se volvió loco, ¿no? Juan Miguel Coitinho, ¿cómo te va? Tocayo, bienvenido.

0: imagínate, Aisha, si el turco te manda una foto diciendo, mirá, me voy a hacer algunas cositas y voy a quedar así, ¿eh?
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0: ¿Quién te aguanta vos? Marcelo, ¿cómo te va? Bienvenido. ¿Cómo has estado, Marcelo? 94-28, ¿cómo te va? Bienvenido.

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0: Fabio Tona, ¿cómo te va, amigazo? Bienvenido. Gladys, desde aquí, desde La Coruña, España. ¿Cómo te va, Gladys? Bienvenida. Bienvenida, son nuevas por acá entonces, Gladys, ¿puede ser?
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0: Me tenés que seguir, dale al botoncito rojo que está arriba y seguime, dale. Hola, Lore, ¿cómo te va? Ven, devórame otra vez.

0: preguntita hoy. ¿Las cosas buenas duran para siempre?
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0: ¿Te imaginas al turco bailando plena? No lo veo, ¿no? No lo veo, ¿no? Mira, ¿y esto qué hacen?
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0: El reparador de sueños, ¿cómo te va? Saludos de Florida, Uruguay, ¿cómo andás? Sos nuevo también. Reparador de sueños, sos nuevo, me tenés que seguir, dale. A Frito, ¿cómo te va? Bienvenido. Catalina Soto, gracias por seguirme. Cata, contame de dónde sos, bienvenida. El reparador de sueños, ¿dónde, de dónde sos? A ver, contame. Quiero que me cuenten, chicos, ¿de dónde son? Imagínate bailando allá el truco este, devórame otra vez, ¿eh? Moviendo sus piernitas. ¿Vos te lo imaginabas? Yo por lo que vi la otra vez en tu casamiento, esto... Pero le podés enseñar, ¿no?
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0: Catalina Soto dice, soy Goya. ¿Qué es?

Hola, Ricky López, bienvenido. Cristian, ¿cómo te va? Vero Val, bienvenida. Devórame otra vez, ¿eh?

Aisha, ahora que vas a ir para Turquía, yo te voy a ver si podés lograrlo, capaz que sí, ¿no? Llévate un temita de salsa, no de plena, pero de salsa, que de repente para él es más fácil. Poné la canción y los quiero ver bailar en un videíto. ¿Puede ser eso? ¿Te animás a hacer eso? Ahora que te vas a ir para ahí a ver al turco.

0: algún licorcito de esos energizantes, ¿no? Por ahí capaz que el turco,
1: ¿eh? Suavecito y con calma, mira.
0: Arranca a revolear. Jefferson Lima, ¿cómo te va? Bienvenido. Priscila, bienvenida. Yo digo, arranca a revolear y me imagino, ¿no? Me imagino.

mi pregunta que no me han contestado muchos. Lo bueno dura para siempre. ¿Qué pensás vos, Por experiencia, o los momentos buenos. La muñeca llegó. ¿Cómo te va, muñeca? Ahí ya dice que si trabajas en ellos, sí, ¿eh? Pero uno se cansa de trabajarlo

0: Alex Géminis dice, sí, Juan, siempre, ¿eh? Ayer en el vivo desconocí tu voz, Ale Géminis.
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0: En el vivo de Aisha, desconocí. Estaba trabajando, pero bueno, lo pongo ahí porque a veces le presto un poquito de atención y me río con las cosas que dice.
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0: Pero hay momentos buenos, pero siempre hay uno de los dos, ¿eh? Y hablamos de pareja, ¿no?

Géminis dice: lo bueno y lo malo siempre te enseña algo, Juan. Claro. Para eso estamos, para ir aprendiendo en la vida. Pero llega un momento que uno ya casi sabe todo. Casi, pero siempre hay algo que falta por aprender, ¿eh?

La fe del pecado, buen tema, buen tema, buen tema, buen tema. La verdad que buen tema. Benjamín, que me dice, Juan, me pasé un tema de Platino Superstar. Ayer pasé el tema Tu Novia, que es el que a mí me gusta, de los últimos. Ale Gemini, lo bueno y lo malo siempre te enseña algo, claro. Jamás siempre se aprende, estamos en la mitad de los 100, dice. Si uno aprendió hasta la mitad, imagínate la otra mitad, todo lo que aprendí. Pero lo bueno que uno ya aprendió algo, ¿no? ¿Qué haces, Juanjo? ¿Cómo te va? Bienvenido. Les recuerdo que me pueden escribir vía WhatsApp al 099-684-463. Algunas cositas hemos aprendido, ¿no?

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dice, quiero ir a Valentino. O sea, andale. Ahí el que va siempre es Julio, ¿eh? Lore, Denis Elía va. Pero, ¿cómo te va? Carlos de Cuey, no sé cuánto. Marieta, bienvenido. Graciela, bienvenida. Saludamos a todos los amigos del Sur TV, que por ahí estamos en muchísimas ciudades de Canelones, de Florida, de diferentes lugares, con nuestra versión en vivo, ¿eh? Esto que ustedes están mirando por TikTok, bueno, escuchando por la radio, también por canales de televisión. Global TV, que ayer me habían mandado una foto que me estaban mirando de ¿dónde era? De Estados Unidos. No me acuerdo qué ciudad. Ahí en un televisor tremendo, enorme, ahí aparecía mi carita, ¿no? Gerardo, no. Moni, ¿cómo te va? Bienvenida. Milagros María Rodríguez, bienvenida. Rubena. Dejate que de ti me enamorara, ¿eh?

0: dicen ustedes? Lo ajeno tiene otro gustito, ¿no? Hoy estoy tremendo, ¿no? Ay, ay, ay, ay. Decime la verdad, lo ajeno, ¿no tiene otro gustito? María Benítez.
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0: ¿Vos qué decís?

imaginate, vos imaginate que nosotros que trabajamos con nuestra voz, el estado del clima no nos favorece para nada, nos tenemos que cuidar mucho. Imaginate a los cantantes, que bueno, es peor todavía, ¿no? Entonces Gerardo, tiene que cuidarse un poquito. Porque además tiene un show ahora próximo importante y si no, no va a poder hacer lo que realmente quiere. Hola, María Benítez, ¿cómo te va? Bienvenida. Nadie me contestó. Es verdad que lo ajeno, lo ajeno tiene otro gustito más dulce o salado. A ver, ¿qué decís? Quiero que me contesten. Shakira, ¿cómo te va? Elsa, bienvenida. Jessica Belloso, no me vengan con el que no. Yo pregunto, ¿tiene otro gustito?

pregunto si van a comer a cosas ajenas o no. Yo pregunto, ustedes interpretan para donde quieren. Yo pregunto, las cosas ajenas o lo que es ajeno tiene otro gustito, ¿no? Puede ser dulce o amargo, pero no que vayan a... Eso pregunto. No agarren para el lado los tomates.

tardes, ¿cómo te va? Bienvenida. Elisa, Elisa, bienvenida. Ruta 7, kilómetro 66, Elisa. ¿Cómo me gusta este tema de Nicky Jam? Aquí está, comenzar de nuevo, ¿eh?

A Conrado de Fray Bento, que dice muy bueno tu programa, Juan, gracias Conrado. Marcelo, ¿cómo estás? Marcelo, estás muy tranquilo, ¿eh? Alejandro Moreira, Sapo, bienvenido. Andy Leiva, bienvenida. Arley Fernández.

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0: Hola, hola, hola, Adri, ¿cómo te va? Bienvenida, sos nueva por acá, ¿de dónde sos? Contame, bienvenida a la cinta. Natalie, yo creo que ya te di la bienvenida, ¿no? Gizmo, ¿cómo te va? Bienvenido. Alguien que llame a Sandy que se despierte, por favor. Benja Prando, ¿cómo te va? Bienvenida. No, estoy diciendo eso, no sé.
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0: Debe estar durmiendo, debe estar. Rillitos, bienvenido. Nico Costa 8, bienvenido.
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0: duerme, será, y no sé si duerme sola, acompañada, no tengo ni idea.

Caribe con K. Sandy debe estar acostada diciendo: yo quiero más, quiero más, quiero más dormir, ¿no? No interpreten mal, Sandy. Le voy a mandar un mensaje de haber de privado.

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también, Ansia, yo también, ¿eh? Juan, te saludé, no sé si me saludaste. Yo creo que no, arrancaste ahí escribiendo nomás. Carlos Suárez dice, Juan, acá haciendo un poco de ruta. ¿Por dónde andás, Carlos?

0: Salvetti dice, aguante la plena, Juan. Alde, que estaba hablando con Tenerife, ¿no?
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0: Ojitos verdes, ¿cómo te va?
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0: Carlos, vos sos de Suárez, ¿no? Lindo recorrido, de Pando, perdón, sos volviendo a Pando. Tuve un lindo recorrido, la verdad que sí. Está bueno, ¿no? Pan de Azúcar, San Carlos, Punta del Este. Mirá vos qué bien. Vivi, Ojitos Verdes, ¿cómo estás? Por 33 llueve hoy. Bien. Patricia Suárez, ¿cómo te va? A ver si puedo ver los ojitos verdes de Vivi y si tiene fotos de ojitos verdes, a ver. Grande, que se puedan ver los ojitos. A ver si son verdes o no. Bueno, imposible, ¿no? Pero sí, creo que parecen que sí, son muy claros.
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0: Me dice, sí, ya me los viste. A ver, pará.

0: Carlos ahí te estaba preguntando si vos sos de Pando, porque hay un lugar tan lindo para almorzar en Pando que no es cliente ni nada. Yo cuando voy a Pando trato de ir siempre, bueno, hasta los sábados se puede ir a almorzar, muy rica comida, te servís lo que querés, es al peso, el tenedor libre, ah, tremendo, tremendo. Ahí por la principal, nunca me acuerdo cómo se llama.
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0: Nes 24, ¿cómo te va? Cristian Leiva, bienvenido.
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0: DJ, no sé cuánto viví.
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0: dice, el viernes voy para Maldonado a ver a mi hijo que cumple años el viernes. Bueno.
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0: me avisan. ¿A qué, Ale?

Macio Aguilera, gracias por el quiéreme, ¿eh? Ale Géminis, gracias por el Juan Sonriente. Quiero que me manden más Juan Sonrientes, ¿eh? Hoy el primero, dos. Betina me mandó, Cintia me mandó también el Juan Sonriente. Y ahora Ale Géminis, gracias por el Juan Sonriente. Vos tenés que tener ahí a Juan Sonriente contigo.

0: Querías un Juan sonriente, sí, quiero Juan sonriente. Gracias, Betina, gracias, Aya.
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0: Voy a ver cómo hago, tengo que ver cómo hago para ese Juan sonriente hacer una captura grande y poder tenerla, ¿no? Sí, también por acá.
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0: Tengo que hablar con Aya, que Aya está todas esas cositas, ¿no? Aya y Graciela son las que creo que están más en eso, en todas esas cositas que te da TikTok, y yo realmente a veces no tengo tiempo de prestarle atención, ¿no? Así que por ahí capaz que me dan una manito. Vane Hermoso Rocha, Vane Olivera, que es de Rocha. Ah, ella entonces va al obrero, el centro obrero, mi amigo Ale. Yo creo que me invitan para el 24, Ale. Yo creo que me invitan. Me dice, Juan, todo pago. Venite. María Rocha, ¿cómo te va? Bienvenida. Ani, ¿cómo te va? Yo creo, no sé quién va. Yo creo que va Fede, ¿no? La música de la cinta de los éxitos. Vamos, Marcelo. Claro, venite. ¿No sabes lo que es? El obrero de Rocha. Tremendo. Mónica, ¿cómo te va? Bienvenida. El tema es que para pasarlo bien, uno tiene que ir y quedarse, por lo menos conseguir un chofer, ¿no? Porque si no, es imposible.
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0: Cintia, ¿cómo te va? No lo conozco. Ah, lindo lugar, ya habré ido. Cuando trabajaba con la banda. Sharon Fia, hola, bienvenida. La misma cuadra, viviendo sin tu amor.
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0: El recordado Moe Maldonado. Uy, lo que era Moe.

0: perdoné tantas veces, te perdoné tantas veces. Gracias porque me mandaron ahí el emoji Juan sonriendo. No me estaba riendo. Vane Correa, contame. Vos, ¿de dónde sos, Vane? Vane, contame, a ver, contame. Hola, Javito, ¿cómo te va? Bienvenido. Gracias por seguirme, Javito. ¿De dónde eres?
1: Uy, uy, uy.
0: Gracias, Cata. Sí, ahí lo vi, me estaba riendo. Bien cachetudo aparecí, ¿no? Pero está bueno, está bueno, está muy bueno. Me encanta. Javito, que es de Quilmes, Argentina. Bienvenido.

0: fue, yo quería saber si ella va al Obrero de Rocha. Ya aparecerá, anda a saber qué está haciendo. Pablo, bienvenido. María, bienvenido. Juan Luis. Cari, ¿cómo te va? Pablo Rodríguez, gracias por seguirme. Contame de dónde sos, Pablo. Me van contando, chicos, de dónde soy. Cari, también, contame de dónde sos. Gracias por los regalitos, gracias, Ale. ¿Cómo estás hoy? Gracias por los globos, Marcelo. Hay globos, ¿eh? Ah, sí. Necesitamos globos, ¿eh?
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0: Pablo Rodríguez, bienvenido. La cumbia de Sonora Palacio. Te perdoné tantas veces. El Cata dice, jaja, te lo mandé también como sticker para que lo puedas compartir. Sí, ahora lo veo. Yo lo vi, pero no. Lo quiero compartir. Javito, estamos con la banda Juárez y estás en el Smart de fondo. Javito, mandame una foto al WhatsApp, al 099-684463. Si sos de Argentina, ¿no? El más 598-99-68443. Una foto ahí conmigo de fondo y vos adelante y los que estén mirando el programa. Dale, mandámela. O un videíto, dale. Pablo Rodríguez de Florida, Suárez de Florida, saludos. Pablo Rodríguez que me debe estar mirando a través de Sur TV, ¿no? Natalia Chiva, ¿cómo te va? Lucas Pitinas, bienvenido. Que me pongo a mandar saludos y se me van los minutos. Son las 12:59 minutos, momento de recordarles los que están acá en Montevideo dónde pueden bailar este fin de semana. 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

0: Quiero quedarme a tu ladito, a tu ladito, a tu ladito. Porque sos exageradamente bella. Cari, hola. Lucas Pitinu. Pitinu, ¿ves? Cari, ¿cómo te va? Bienvenida, Lucas, bienvenido. El Cata dice, Bramea está cerca de la casa de mi hijo y no he ido nunca. Tenés que ir a Bramea. Y en Osorana también, está cerca de todos lados, tenés que ir, dale.
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0: Vanessa Mancha, ¿cómo te va?
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0: Llegó al 10. ¿Al 10 qué llegaste, Marcelo?
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0: Felicitaciones, Betina, Marcelo y Ale.
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0: Yo quiero quedarme a tu ladito y vos no querés que yo me quede a tu ladito, ¿eh? Qué cosa contigo, che. Vamos con Fabio Tona.
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0: Aquí está uno de los nuevos temas de Fabio.
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0: Subieron de nivel, nivel de felicitaciones, chicos.

0: Luna, bienvenida. Conejo 123, hola.
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0: Ana María Cabrera, hola. Vení, quédate al ladito mío, ¿eh?
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0: Ay, Marcelo, que llegó al 12, bien, Marcelo. Arriba, Marcelo. Hermes Rivas, bienvenido.

0: Gaviotona, quiero que te quedes al ladito mío, al ladito mío, al ladito mío. Arriba, no, al ladito, arriba no, Graciela, al ladito mío. Está creciendo, bella gente, dale, gracias a todos. Aisha dice, me lo perdí. Yo también llegué al 29, ¿eh? Felicitaciones.
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0: Leonardo Pereira, ¿cómo te va? Bienvenido. Lugo Construcciones, bienvenido, Lugo.
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0: Me tienen que seguir, chicos. Dale al botoncito que está ahí. Sigan a la cinta de los éxitos. Natalí Cosi, bienvenido. Saludos al Lugo Construcciones desde la frontera con Brasil. ¿Qué parte? ¿Qué lugar de la frontera? Con Rivera, con Río, con el Chuy, a ver, contame, ¿qué parte? A ver. Ciudad de Chuy, qué lindo el Chuy, uy. Ando necesitando algo del Chuy, voy a tener que ir al Chuy, increíblemente voy a tener que ir al Chuy. Si yo les cuento por qué voy a tener que ir al Chuy, ustedes van a decir, este está loco, pero sí, estoy loco.
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0: A no ser que alguna me diga, Juan, yo voy al Chuy, ¿qué necesitas que te traigo? No es perfume, no es esto, no, nada. Ustedes ni se imaginan lo que yo siempre, cuando tengo algún conocido que va al Chuy, antes tenía, ahora no, iba muy seguido, decía, tráeme 10, tráeme 20, tráeme 30. Tenía una cantidad, pero me quedan 4 nada más. O sea que tengo que cargar otra vez, ¿no? Alfajores, no. Ticholos, no. Tengo gente que va, me dice María. ¿En serio, María? ¿Y vos estás en Mercedes, María, o estás en Montevideo? Es algo que no te ocupa lugar, que podés traerlo perfectamente. Podés 20, 30. Bombones, no, tampoco. Café, no, tampoco. Silvina Mendiola, tampoco, ni se imagina. Ah, estás en Montevideo, después hablamos, María. Si me traen eso, porque tengo un amigo que viene de Rivera, pero le dije, Juan, recién llego en septiembre, voy a ir en septiembre, me dijo. O venite, luego la verdad que ir hasta Rivera, iba más que. Lola, ¿cómo te va? Es algo que vas a ir a. Compras, dame 20, dame 30, lo traes sin problema, sin ningún tipo de problema, ¿eh? Nada de raro.
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0: Leti, ¿cómo te va? Bienvenida. Edgardo, 0041. La otra vez, llamé a mis amigos en Rivera y de la radio. Digo, necesito que me manden esto, sí. Salió más caro. Porque, claro, era el paquete, la encomienda, ahí no me servía. Pero que alguno vaya, me los traiga. Yo creo que por cada unidad y me debo de ahorrar entre 200 pesos por lo menos. No, preservativos tampoco. Juancho 18.99, yo quiero quedarme al ladito tuyo. No van a adivinar, es imposible.
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0: Les voy a dar por ahí una. Para ver si pueden adivinar. Tengo la cajita aparte, la tengo acá al lado mío, la cajita. Se compra en la farmacia. Reversionados. ¿Qué voy a hacer con mi amor? Me gusta este tema, aquí está reversionado.

Colágeno, dice Lugo. No, no. Tampoco, Lugo. Hola, ¿cómo te va? Aira, dice pañuelito descartable, Juana. Jacqueline Villini, bienvenido. Ni se imagina, ¿eh? Cuando le diga, este hombre está loco.

0: la gripe, no, no, no.
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0: Pero no es más, les digo. Tengo una cajita en el auto. Una cajita al lado de la cama, en la mesa de luz. Cuando me voy de viaje, me acompaña también.
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0: Y es verdad, ¿eh?

0: porque imagínate, una cajita para antialérgicos traen como 30. Con una cajita tengo para todo el mes. No, no. Esto, yo voy, por ejemplo, si tengo suerte de que me traigan del Chuy o ir al Chuy, 30 cajas me traen. 30.
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0: Gotas para la vista, no, veo bien, por suerte.
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0: Aromatizador tampoco.
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0: Susanita me dice, hola, bonito. Soy Laura de Juan Puyol Corrientes. Te cuento, hoy es mi cumpleaños. Oh, Laura, feliz cumpleaños, corazón.
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0: Cecilia dice forros. No, Cecilia. ¿Qué será? Dice Graciela. ¿Tapones para los oídos? Tampoco.
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0: Mentitas, tampoco.
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0: Ya me rendí, Juan. Me agotaste la neurona que me quedaba. ¿Chocolate o caramelo firme? No. Me mataste, Juancho. Es que, ¿sabes lo que más bronca me da? Más bronca me da. Que acá de repente voy y compro 3 cajitas. Y allá compro.
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0: Unas cuantas más.
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0: por lo menos.
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0: 4. Acá compro una, allá compro 4. Entonces eso me dice nada.

0: le voy a decir otra cosa, es para uso personal. Personales. Se compra en la farmacia, es para uso personal. A ver, dale. Tengo la cajita acá, la tengo acá porque el otro día llamé a mi amigo y le pregunté, ¿cuándo venís? ¿Cuándo venís? Juan, voy recién en septiembre. Bueno, todavía falta. Igual tengo, pero a mí me gusta hacer las cosas con tiempo.
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0: Toallitas húmedas, no, tampoco.
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0: Graciela, hola, ¿cómo te va? Labiales. No. Mariano Bermúdez y Luana. Ándate. Pasta de dientes, no, tampoco. Ni se imaginan, ¿eh? Ahora se los digo, ahora se los digo.
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0: Es más, se los voy a mostrar para que vean que es verdad.

0: café. No, no. Pati, bienvenido.
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0: Mancha, ¿cómo te va? Richel Chagas.
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0: Mariela Wemmer.

0: Ustedes tienen que calcular. Yo acá compro una cajita. Una cajita. Que me puede durar un mes. 15 días. Depende. Y allá mínimo. Mínimo 4 compro. 4 cajitas. Entonces me da bronca eso. Entonces, cuando tengo oportunidad voy y digo, tráeme para todo el año. Traigo 30, 40, lo que sea. Calzoncillos, no creo que tenga en el escritorio. Por eso. No, no, acá no tengo calzoncillos para mostrar. Endulcorante, no, tampoco. Cotonetes, tampoco. Para uso personal, chicos.
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0: alcohol en gel, dice Vida. No. Es más, en algún momento haciendo el programa, a veces me esquivo, a veces no, ahora últimamente no, pero a veces me esquivo, para que ustedes no vean y yo. Por ejemplo, la semana pasada, que estuve bastante engripado, no necesité para nada, por ahí no tenía el problema. MJMG, cigarros, no fumo.
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0: Máquina de afeitar, no. Inhaladores, no. Té, no. Desodorante, no. Para el asma, no.

0: hoy, llega hoy y me dice, no, mañana, no, no, pasado, ¿no? La semana que viene. No, ¿viste? Qué bronca que da eso. Giovanna Costa dice hierba, no.
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0: Azúcar, no. Vanessa, Vanessa, Vanessa.

0: pastelitos, no. Un tecito de limón y miel, no. Papel, no. Bueno, le voy a contar lo del papel higiénico. Una vez fui al Chuy, uno de esos lugares que me gusta ahí cada tanto. Y con bronca, porque ibas al súper a comprar papel higiénico, no me acuerdo los precios, ¿no? Comprabas 4 o 6 rollos de paquetitos de esos cuates, salían disparate. Ibas al Chuy, te traías 24. Yo, no, me acuerdo que fui ese día, dije, miren que me falta una cosa, es que me metí en el supermercado y me traje uno de esos 24 rollos de papel higiénico. A veces a uno le da bronca esas cosas, ¿no? A mí por lo menos, ¿no? Whisky, petaca, no. Katherine, ¿cómo te va? Bienvenida. Julián Lozano, ¿cuánto falta para verte? Ahora se los digo.
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0: Vivi Pérez, 75 horas.

0: Alex Gemini dice bicarbonato. Pasta de dientes, no. Alical, no. Analgésico, no. Ahora lo digo.
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0: Sandra y Gat, ¿cómo te va, Sandra?
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Hola Mauri, ¿cómo te va? Yo me rindo al Egemini. Dice, uy, se rindió al Egemini, qué bueno. Ahora les digo, ahora se los digo. Nelly Berrueta, pero es tremendo. La verdad que es algo que así no lo use, lo tengo que tener al lado mío. Sí. Así no lo use, lo tengo que tener. Y más cuando son viajes largos, sí. Por eso en el auto tiene que estar, en la mesa de luz tiene que estar. Cuando hago viajes largos tengo que llevar, por las dudas. Ah, sí, siempre. Porque seguramente si me olvido, si me olvido es cuando más lo necesito. Un muñeco. El topollillo. Amparo Menezes, ¿cómo te va? Bienvenida. ¿Cuánto falta para verte, Uriel Lozano?

0: preservativo, me dice. No.
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0: Mauri, saludos desde Mercedes, Soriano, Uruguay, para todos ustedes, son geniales. Dale, gracias. Andrés, ¿cómo te va? Bienvenido.

0: a los bailes y después les digo. Por ahí tengo suerte.
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No lo estiro más, ¿eh? No lo estiro más, no lo estiro más. Lo que voy a hacer, lo que voy a hacer es algo que no es que use todos los días, no es que lo use todos los meses. En momentos especiales que realmente uno lo necesita, ¿no? Muchísimo, por lo menos yo, es tremendo, ¿no? Seguramente si no llevo esa cajita o ese frasquito, es cuando más lo voy a necesitar. Es un problema de acá, ¿no? Pero bueno, si no lo tengo y estoy durmiendo y lo necesito, no puedo dormir. Entonces, ¿qué hago? Grapa miel, ¿no? Entonces, ¿qué pasa? La bronca, la seguramente tienen muchos de ustedes. Cuando van a comprar algo, acá sale, y van de repente, y sale. Hay una diferencia grande. Es la bronca, ¿no? Entonces, cuando consigo que alguien vaya o voy, digo, bueno, me traigo, no sé, para todo el año, por las dudas. Y si no, siguen ahí cuando las necesite, ¿no? Les voy a mostrar la cajita primero, a ver si pueden distinguirla. A ver. Miren lo que es, ¿eh? ¿Ven? Ahí tienen la cajita. ¿Qué es? 30 cajitas de estas me da para todo el año. ¿Qué es? A ver. Por ahí. Yo creo que ahora sí me pueden decir lo que es, ¿no? A ver quién me pone por ahí, a ver quién es, ya lo digo. Luciana, ¿cómo te va? Bienvenida. Carmen, bienvenida. No, yo no puedo creer que no se den cuenta. Gotas antialérgicas. Bueno, les digo, son gotitas para la nariz. Las comunes, las que usamos siempre, las que compramos siempre. Esas que te hace un poquitito. Y ya está, tapa todo enseguida, ¿viste? Nada de esas que no. Yo creo que alguien dijo por ahí, Verónica dijo, sí, yo lo leí y lo dejé correr porque ya lo iba a decir. Verónica lo dijo. Vanessa Castro lo dijo, gotas para la nariz, exactamente. No, pues más, no, yo he probado todo. Y estas son las que realmente tengo que tener siempre. Siempre tengo que tener, porque no sé cuándo, no es siempre que las uso, pero cuando las necesito, y si estoy resfriado, por eso les dije, la semana pasada estaba mal de la garganta, pero resfrío no tuve, si bien tenía un poquito de resfrío, pero no la nariz tapadita. Entonces lo peor que me puede pasar es estar con la nariz tapadita. Entonces, me quedan poquitas, 4 cajitas nada más, que me puede dar para un tiempo, por suerte, por ahora pienso no usar. Pero quiero tener para prevenir, a mí me gusta siempre hombre prevenido, ¿no? Y qué bueno, era por ahí. Era tan fácil, ¿eh? Por eso yo le decía, pueden traerme 20, 30, no hay problema. Ahora, tienen que ser de esas que yo le mostré. Tengo la caja. Ahora me pones, sos de terror. Agatha Conde. Lucas Hugo, dime. Arrancamos la media hora final.

Beatriz. Hola, Marina, bienvenida. Juan con sus gotitas para la nariz los entretuvo a todos, ¿eh? Virginia Roja 08, ¿cómo te va? Bienvenida. San Carlos, Juan, siempre te cambio, ¿eh? San Carlos, más cerca. Yo perdida y tú ya me olvidaste. No apareces, Pau. ¿Cómo has pasado? ¿Por qué estás tan perdida? A ver, ¿en qué andas? Me imagino. ¿Mucho trabajo o muy enamorada? ¿Puede ser eso? Y no te dejan escuchar la cinta. No me digas que nunca a nadie de los que están ahí. ¿Ya estás escuchando a ese bobo en la radio embobecida? Con la cara desvelada. No me digan que nunca le dijeron eso. Y si no te dicen, te miran con cara rara. Mirá lo que está escuchando, que dice payasada nada más. Este guarango. Y uno sonriente, escuchando y riéndose, ¿no? El amor dice que no es para Paola. Mucho trabajo, bueno, bien. Mirá lo que te mandé, me dice Ale Géminis. Ahora lo miro, Ale.

Aisha me mandó un Juan sonriente. Gracias, Aisha. Gracias, Alexa, también por el Te Adoro. Pablo Checheira, bienvenido. Reiter Ayala, no sé.

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3: Gracias por esos tres corazones, Cecilia. Marcelo, que está caminando, no sé para dónde va caminando.

0: Luz, cámara, acción, Grupo Remo de Artigas, sonando aquí en la cinta de los éxitos. Vamos con esto que me mandó, es un videito, pero vamos a escuchar el audio de lo que me mandó Ángel de, que me está escuchando siempre me escucha ahí en Maldonado.
1: Ustedes van a decir, está loco, pero sí, estoy loco.
2: Que se apague mi voz y lo que digo es falso.
1: Juan, yo voy al Chuy, ¿qué necesitas que te traigo? No es perfume, no es esto, no.
3: Buenas tardes. Juan, yo, Ángel, bueno.
1: ¿Te imaginas?
3: Yo, este fin de semana voy para el lado de la frontera. Obligado, pero voy. ¿Qué precisás? Ángel de Maldonado.
0: Ángel, gracias, Ángel. Ahora te escribo.

¿Viste cuando tenés todo para dar? Todo, todo, todo para dar. Y vos decís, tiene que ser contigo. Y si no es contigo, con nadie, ¿eh? Y estás ahí con nadie, ¿eh? Y ahí pensás, ¿por qué? ¿Por qué? ¿Habré hecho algo mal en esta vida o en vidas pasadas? Si quieres, quiero. Punto y aparte. Diego, un loco, ¿cómo te va? Bienvenido, Lea. Uy, hoy sí.

0: decía, acá hay una trampa. ¿Dónde?
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0: Cecilia dice, tiene que ser con esa persona especial que todos tenemos.
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0: No sos tan angelito, me dice Juan. ¿Cómo que no? ¿Qué tiene que ver?
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0: Fafa, 27. ¿Cómo que no? Digo, ¿contigo o con nadie? Y bueno, con nadie.
1: ¿Dónde hasta el

bienvenida, Sil, Sil, Sil. De Silvana, de Silvia, no sé de qué, pero bienvenida. David RD, ¿contigo o con nadie?

Gracias a todos por estar ahí, gracias por la buena onda, gracias por los mensajes, gracias por los regalitos, gracias por participar y hacer de este programa algo tan lindo donde pienso, ¿no?, que la pasamos muy bien. Me voy.

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1: Catorce horas, 3 minutos.
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1: 14 horas, 7 minutos.
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1: 14 horas, 10 minutos.
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5: 14 horas, 31 minutos.
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1: Bienvenidos al mundo del bellaqueo.

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0: 15 horas, 2 minutos.
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2: 15 horas, 32 minutos.

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0: 16 horas, 3 minutos.
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2: 16 horas, 34 minutos.

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0: Muchas gracias.
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2: Son muchos años que pasaron.

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1: 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Descubrilo. 17 horas, 1 minuto.
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1: Diecisiete horas, dos minutos.
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4: 17 horas 33 minutos.
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0: 18 horas, 3 minutos.
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2: horas, 31 minutos.

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2: Son las 19 horas.
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2: Diecinueve horas, un minuto.

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5: 19 horas, 32 minutos.
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Bueno, empezamos raro. No habíamos conectado el audio directamente. Y lo digo francamente porque no da para andar ocultando. Sabemos que estamos experimentando con estos equipos. Hay un software muy especial que, bueno, que nos está implicando una involucrarnos mucho más. Y bueno, ahí empezó a sonar este otro. Ahí está como salió realmente, un espanto realmente. Bueno, pero todos sabrán perdonar algunos detalles. Hoy no traje mate, hoy no. Hoy hacía un poquito de calor para estar acá. O sea, no un calor que digan, pa, qué espanto, qué calor. Pero, o sea, está agradable. Y si bien ahora empezó a refrescar un poquito. Decirles que ayer, bueno, estuvimos comentando, compartiendo los audios, compartiendo. Ahora voy a compartir esto también con algunos amigos. A ver si me aparece ahí. Me aparece la opción de compartir. A ver. Che, no aparece no aparece la opción de compartir acá. A ver si la puedo compartir de otro lado. A ver si me permite. Se me fue a Marketplace. A ver. Bueno, ahora lo vamos a compartir. Y estábamos viendo algunas cuestiones que. A ver, bajar un poquito acá el micrófono, me dice que está saturando. Ahí está. Me estaban diciendo de que, bueno, tienen ganas de empezar a hacer programa. Los que ya se fueron y también tienen ganas de venir a hacer programa. Y bueno, estamos ahí trabajando para que podamos lograr. A ver si empezamos a llenar un poco la grilla. Que buena falta nos hace. Bueno, así que vamos a ver. Estoy, a ver, buscando, perdónenme, que estoy buscando fuera de Marketplace, a ver, porque en algún lado tiene que estar el link. Bueno, ya lo vamos a encontrar. Bien, estamos escuchando en primera instancia El Gorrión y pongo este tipo de música porque para ver si Facebook no la como es, no la bloquea, porque en algunos lados me lo ha silenciado. Entonces, bueno, mientras no estemos haciendo programa, lo que queremos es compartir este espacio, ver cómo está saliendo, tratar de ir mejorando. Ya estuvimos hablando por una máquina un poco mejor para que podamos transmitir de mejor calidad. Todo eso se va a ir dando a medida que la gente nos vaya apoyando y nos vaya diciendo, bueno, estamos con ustedes, queremos compartir y bueno, y hacer de que la radio vaya creciendo poco a poco, más allá de que la radio ya tiene su crecimiento, pero hay cuestiones que necesitamos el apoyo de ustedes, sin lugar a dudas. Sin apoyo no vamos a lograrlo. ¿Qué tienen que hacer? Poner dinero. No, mentira, es una broma. No, poner dinero no, olvídense del dinero. Es una broma lo que estaba diciendo. Lo que hay que poner es la voluntad de compartir este espacio, de decir, bueno, yo lo comparto, le pongo me gusta, lo saludo, escribo algo, hola, nada más, lo que sea, porque en la medida que cada uno de ustedes haga ese trabajito, a medida que cada uno de ustedes haga ese trabajito, nosotros vamos a ir logrando entonces tener la repercusión para que los sponsors, los avisadores, se empiecen a interesar en la radio. Pues si no tiene, digamos, el apoyo de la gente, realmente no hay nadie que, digamos, participe y nos haga compartir y, bueno, y tengamos el apoyo económico. Así que, por tanto, vamos a escuchar un poquito más de música mientras yo ordeno un poquito acá, que bueno, que le falta ordenar.
Vamos con este tema, Lo que el tiempo, que este tema de Tabaré Cardoso, un temazo. Lo que el tiempo. Muy bien, vamos a escucharlo.

Bueno, perdonen que había tenido que salir, me vinieron a traer un paquete y bueno, no había quien lo atendiera. Así que bueno, tengo que hacer de operador, de cameraman, de musicólogo y además receptor de paquetes. Acá está el paquetito, llegó un paquetito. Algo para ir mejorando también por acá, así que esto está todo relacionado. Y bueno, y se me puso a charlar y le digo, mirá, estoy al aire, no puedo. Listo, bueno, vamos arriba. Mejor así, ya está solucionado esto. Bueno, seguimos. Medio maltrecho la transmisión de hoy, pero bueno, bien, no hay problema. La idea es ir afinando detalles. Vamos a ver si tengo por acá, pues no puedo ver los mensajes realmente. Lamentablemente no me lo permite acá el software. Así que no me deja ver los mensajes. Ahora sí, bien. Ah, me mandó un mensajito al celular. Acá mandaron al celular. Recuerden que ahora tenemos un nuevo número. Un nuevo número. Que lo voy a reiterar porque no lo tengo anotado por allí. Lo saco de la etiquetita. 099-138-414. 099-138-414. Y por acá nos dice, bien, qué bárbaro, ahí está, dice José que de Piedras Blancas que está saliendo muy bien, que se cortó un poquitito, sí, no, es que no le puse música, fui yo el del error, pero está, listo, ya ahora está subsanado, estamos nuevamente al aire, así que le vamos a seguir poniendo música. Tengo un tema por acá que está muy lindo, pero vamos a pasar este por ahora, mientras acomodo el resto.

Bueno, escuchábamos entonces Caminar por la Cornisa, ¿eh? Allí estaba el alemán, ¿eh? Allí en una versión de murga, ¿eh? Así que bueno, esto me hace acordar, o por lo menos allí nos saluda Matías, ¿eh? Momentos de Noticias 2026, está allí. Gol de Peñarol, Thiago Espinosa, vamos arriba, ¿eh? Va informando Momento de Noticias 2026. Por eso es que hay menos gente sintonizando hoy, están mirando el partido. Bueno, para los que no le importa el partido, para los que no le importa mucho el fútbol, a mí me importaba muchísimo el fútbol, es más, vivía del fútbol, fui árbitro de fútbol durante muchos años también, pero he perdido tanto el interés por el fútbol. Lamentablemente, con tanto intereses y tantas cosas, realmente dan esa posibilidad de no tener que ni siquiera mirar el fútbol. Cada vez que miro el fútbol me caliento muchísimo. Bueno, ¿saben qué quiero compartir con ustedes? Quiero compartir que vamos a tener una excursión a Termas de Daimán. Con motivo de los 20 años de la radio, nos vamos en los ómnibus de Emanuel a pasar la rebomba, como siempre lo hacemos en cada una de las excursiones de FM del Carmen, que hace más de 15 años que está haciendo excursiones. Nos vamos, salimos por acá bien tempranito, tipo 5 de la mañana, para estar llegando por allí al mediodía y a disfrutar desde las termas el 30 de octubre, que es un viernes. Llegamos allá el viernes, al mediodía, antes del mediodía, nos vamos a las termas a pegarnos unos buenos baños y luego de allí nos vamos, estamos ahí el viernes, el sábado y el domingo nos vamos a el Parque Acuático Horacio Quiroga, que está fantástico, tiene la anaconda, bueno, de todo un poco. Les voy a poner algunas imágenes que me gusta compartir, quiero compartir con ustedes. Ahí tenemos, bueno, Salto, Termas del Daimán, allí, esa parte que está buenísima. Ahí tenemos la entrada de las termas, allí tenemos las piscinas, piscinas chiquitas, medianas, grandes, porque tenemos montones de piscinas, esas son más, un poquito más hondas, otras un poquito más llanas, unos para niños, otras para adolescentes, otras para mayores. Ahí tenemos el Hotel Jardines del Daimán, donde nos vamos a estar alojando con esas piscinas climatizadas y también de las normales, con ese buffet así que vieron, que habían exquisiteces. Realmente la vamos a pasar fenómeno. Mirá, ahí de nochecita, está divino, está como para poder disfrutar, ¿eh? Y es una instancia que no nos podemos perder, que no podemos dejar de disfrutar, porque realmente está buenísimo. Vamos a poner de acá del Horacio Quiroga, Horacio Quiroga, ahí lo tenemos. Miren, ese es parte del río que atraviesa todo el parque. Allí tenemos la anaconda, esa es la anaconda. Después tenemos los chorros de agua, ahí que se están viendo, precioso lugar. También ahí esto parte de la anaconda, también cómo se tiran, desde chiquitos hasta los más grandes. Después tenemos esas piscinas para chicos, bien para chicos. Esa cascada que está hermosa. Después tenemos esas piscinas grandes. Y allí la anaconda nuevamente y los chorros de agua. La isla, tenemos ahí una isla, ese es el río. Y bueno, un sinfín de atractivos para ese parque que está re bueno, ¿eh? Re bueno, hay que vivir para... Bueno, Wander convirtió un tanto, Luciano Cosentino, el número 10, ¿eh? Bueno, Wale Guaychú, que se puso a la par. Van 1-1, ¿no? Bueno, vamos arriba. Esta es la gran final, ¿eh? Así que bueno, vamos arriba. Estamos escuchando música también, ¿por qué no? Y compartir con ustedes aires de popular, este disco que salió con muchísimos temas, tanto como de murga como de folclore. Allí tenemos entonces
a Pablo Estramín de adolescentes, ¿eh?

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Impresionante, impresionante. Allí Pablito Estramín, este gran cantante uruguayo, lamentablemente desaparecido, pero nos dejó una vasta cantidad de canciones interpretadas por él, que bueno, hacen a que este gran artista permanezca entre nosotros, ¿eh? Así que bueno, decime después, Mati, si estás por allí, si vamos en el primer tiempo, segundo tiempo, cómo vamos, y si el resultado todavía se mantiene en 1-1. Vamos arriba, Bueno, listo, yo igual no voy a estar mucho más tiempo, voy a estar bien poquito, porque la intención que teníamos era de probar otras cosas. Ya estamos negociando otra máquina, estamos viendo, pero bueno, tenemos el apoyo de algunas personas, vamos a seguir rodando. Hay comerciantes que quieren apoyar la radio, porque confían en ella, y además porque ven la oportunidad de que se vean reflejados sus negocios. Algunos son pequeños negocios. Ustedes saben que el aporte mínimo de la radio es muy poco, son 1,000 pesos por mes, para poder poner un aviso que sale 8 veces al día durante todo un mes. Es nada. Pero si todavía a eso le ponemos que ahora, como promoción por la reapertura de la radio y todo lo demás, son 2 meses por 1,000 pesos, olvídate. Los 2 primeros meses, 1,000 pesos, y bueno, porque con eso nosotros vamos juntando para ir siguiendo efectuando las reparaciones, los arreglos dentro acá del estudio, comprar la máquina, un montón de cosas, pero es muy poquito. Pero yo digo, la gallina de a granito se va llenando el buche. La playa no se hace con un solo granito, sino que son muchos los granitos de arena y se formó una playa, así que miles de playas hay. Entonces nosotros pensamos que en el granito ese de arena que se va aportando poco a poco, ustedes compartiendo estos videos que nosotros estamos haciendo, que son videos promocionales, no son videos ya de programas, entiéndase, todavía no se ha elaborado los programas, no lo hemos

elaborado, porque lo que estamos viendo es, estamos trabajando, yo le hice unos cambios en la configuración y espero que esté saliendo mejor algunas cosas, aunque al principio fallamos, pero bueno, eso es, fallamos porque habíamos desconectado algunas cosas para hacer esas pruebas, y bueno, está, no lo habíamos calculado en el día de ayer, habíamos trabajado de una manera, hoy estamos haciendo otra, y como verán, los gráficos de fondo son distintos, distintos colores, estamos haciendo distintas pruebas, vamos a incluso a probar unos cromas que tenemos por acá para poder ir haciendo también, mejorando, es la idea, queremos ir mejorando por ustedes y por nosotros además, Bueno, vamos a escuchar el Canario Luna, no sigo hablando mucho, ya les dije de la excursión, 6.900 pesos, va con el traslado, entradas a las termas, entradas al parque acuático, desayuno incluido, hotel de primera calidad, digamos que el bus de Manuel es de primera calidad, o sea que vamos a ir a pasar la bomba. Vamos entonces con este tema, la penúltima copa del Canario, Canario Luna, vamos con este tema, Vamos a ver si ahí está.

Bueno, escuchábamos al Canario Luna junto al Pepe Guerra, dos monstruos, ya no, también desaparecidos, pero que dejaron también un legado musical importantísimo, espectacular, realmente impresionante. Bueno, nos vamos, simplemente era participar un poquito, lo vamos a eliminar incluso este video porque no nos gustó mucho cómo quedó, pero los amigos que ya nos escucharon, está bueno, pero vamos a seguir sumando, Vamos arriba, estamos trabajando para que esto salga. Hoy me encontré con gente por la calle, fui allí a cargar la garrafa de gas y por allí, Edu, qué bien que está saliendo la radio. Después otra vecina también por allí nos encontró y también nos dijo lo mismo. Un vecino que escuchaba antes la radio dice, che, no los podía escuchar, el otro día los miré por el celular. La verdad que me encantó lo que están haciendo, Y bueno, es eso, lo que queremos es eso, seguir generando esa rueda de amigos que quieran seguir apoyando la radio y, como les reitero, no preciso que pongan dinero, sino que pongan esa voluntad de poner me gusta, compartir, escribirnos, saludarnos, decir cualquier cosa, no importa, pero lo importante es que estemos ahí y que en las redes hagamos presencia. Así que vamos arriba, nos estamos retirando, nos vamos agradecidos y nos vamos a reencontrar mañana, porque seguramente vamos a seguir probando cosas que para ello vayan mejorando la calidad de la transmisión aquí en FM del Carmen, porque queremos lo óptimo para vos. Arriba entonces.

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0: 21 horas, 1 minuto.
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0: Veintiuna horas, dos minutos.